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1: 614.

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2: 6:31.

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2: Con esta raza se llama Mi Último Deseo, con muchísimo cariño.

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0: Vean cómo quedó el martillo.
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2: De los corridos del repertorio, para todos ustedes, el Drip.

Completamente en vivo, desde el rancho más humilde, viejones, puro rancho humilde. Natanael Cano, corridos tumbados. De los corridones que se grabaron con mi compita Junior H, lleva por nombre Disfruto lo Malo. Fierro.

escuchamos la próxima. Producción general, Andrés Salazar, El Topo.

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0: Son las 10 en punto. Las 10. 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
0: 10.52.
2: Y el que no brinque es que no se bañó.
1: ¡Vamos todos!
2: ¿Sí se bañaron?
1: ¡Manos arriba!
2: A ver, bríncale. ¡Dale!

escuchan, muchachos.

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3: ¡Arriba las infieles!
0: Son las 11.

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1: Revista del Consumidor Radio. Lluvia, pisadas, raspones, nuestro calzado resiste absolutamente todo. Sin embargo, lucirlo reluciente y bien cuidado no exige gastar de más. Si quieres elaborar tu propia crema para calzado, en La Tecnología Doméstica te enseñamos la receta.
2: Y hablando de cuidar tu economía, ¿sabías que la mejor forma de proteger tu patrimonio es garantizando que se cumpla tu voluntad? Hoy te decimos todo lo que necesitas saber sobre el testamento, qué personas intervienen, cómo organizar tu documentación y los mejores consejos para hacer este trámite sin complicaciones. Toma el control y regálate tranquilidad a ti y a quienes más quieres.
1: Revista del Consumidor. En el día a día, merecemos usar productos de calidad que nos faciliten la vida. ¿Y sabes qué es lo mejor? Que muchas veces podemos crearlo con nuestras propias manos.
2: Por eso, haremos nuestra propia crema para calzado, que está validada por el Laboratorio Nacional de Protección al Consumidor. ¡Comencemos!
1: Para esta tecnología doméstica puedes adquirir los ingredientes en droguerías y tlapalerías. Los ingredientes que vamos a utilizar para hacer 750 mililitros son media cucharadita de colorante sintético negro, media taza de agua ras, 4 cucharadas de vaselina simple, 2 cucharadas de cera carnauba, 3 cucharadas de cera amarilla y 3 cucharadas de ácido esteárico.
2: También vamos a ocupar los siguientes utensilios: un cubrebocas, un par de guantes de látex, una taza medidora, un recipiente con capacidad de 500 mililitros, 2 abatelenguas, una cuchara sopera metálica, un tazón de vidrio con capacidad de 1 litro, una cacerola con capacidad de 2,5 litros, 2 trapos para manipular objetos calientes y un recipiente de plástico o metal con capacidad de 250 mililitros.
1: Ahora sí, pasamos a la magia de la preparación. Pero antes de ponernos creativos, recuerda que la seguridad es primero. Ajustémonos el cubrebocas y pongámonos los guantes de látex.
2: En un lugar con ventilación, empezaremos disolviendo el colorante en el aguarrás con una batelera. Puedes pulverizar el colorante envolviéndolo en un papel y golpeándolo suavemente con un martillo.
1: Después agregamos la vaselina, la cera de carnauba y la cera amarilla en el tazón y la calentamos a baño maría.
2: Un gran consejo para que la cera se funda más rápido es cortar la cera en cubitos pequeños y mezclar constantemente hasta que se derritan por completo.
1: Una vez que la cera esté líquida, añadimos el ácido esteárico y continuamos moviendo hasta que se integre totalmente.
2: Ya que se hayan disuelto todos los componentes, con mucho cuidado, retiramos el tazón del baño María y vertemos nuestra mezcla de colorante con aguarrás e incorporamos todo mediante movimientos suaves. Por último, vaciamos nuestra crema para calzado en el recipiente de 250 mililitros.
1: Solo resta tener un poco de paciencia. Antes de cerrar el envase, dejamos enfriar a temperatura ambiente hasta que el producto se solidifique. ¡Y listo!
2: Lo mejor de esta tecnología doméstica es que tiene un año de caducidad y se prepara en 40 minutos aproximadamente.
1: No olvides mantener el recipiente bien cerrado para evitar que la crema se reseque. Además, es indispensable que el envase contenga una etiqueta visible que señale que debe mantenerse fuera del alcance de niñas y niños. Y, de ser posible, una leyenda de precaución por su contenido de solvente.
2: Guárdala en un lugar fresco, seco y oscuro. Y devuélvele la vida a tus zapatos. Anímate a preparar este producto en tu casa y etiquétanos en Instagram con el hashtag Tecnología Doméstica Profeco y arroba Revista del Consumidor MX.
1: No olvides que también puedes ver esta y más tecnologías domésticas en nuestro canal de YouTube, Profeco TV.
3: Revista del Consumidor.
1: Además de la tecnología doméstica, otra forma de cuidar nuestro dinero en el futuro es protegiendo nuestro patrimonio. De esta forma podemos garantizar que se cumpla nuestra voluntad. Estamos hablando del testamento, un documento legal en el que expresas cómo deseas distribuir tus bienes y quiénes lo recibirán tras tu fallecimiento.
2: Hacerlo puede traerte beneficios, entre ellos, evitar conflictos y disputas familiares, distribuir los bienes de manera sencilla, clara y legal, proteger el patrimonio destinado a tus hijas e hijos menores de edad o en etapa de estudios, y sobre todo, brindar certeza y seguridad jurídica.
1: Al ocurrir el fallecimiento, las personas beneficiarias deben acudir con una notaria o un notario para iniciar el trámite.
2: Ojo, aunque recibir una herencia no genera el pago del impuesto sobre la renta, en el caso de bienes como casas o terrenos, sí deben preverse los gastos de escrituración, avalúo e impuestos locales de adjudicación, los cuales varían según la entidad federativa.
1: En el caso de las cuentas bancarias que no tengan beneficiarias o beneficiarios, los fondos formarán parte de la masa hereditaria.
2: Por lo tanto, quien pretenda disponer de ellos deberá acreditar su calidad de persona beneficiaria mediante el proceso que corresponda ante la institución financiera.
1: Pero, ¿quiénes intervienen en un testamento? Primero, está la persona testadora, quien expresa su voluntad ante una notaria o un notario respecto al destino que tendrán sus bienes y derechos.
2: Y por supuesto, también está involucrada la persona heredera, quien adquiere la totalidad o una parte de los bienes, derechos y obligaciones que integran a la herencia.
1: Por otra parte, la legataria o legatario, quien adquiere los bienes a título personal.
2: Además, hay que tomar en cuenta al albacea, quien se encargará de entregar los bienes a las personas beneficiarias.
1: No hay que olvidar que en algunos casos existe la tutora o tutor, es decir, la persona a quien se le encomienda el cuidado de la educación de las hijas o hijos menores de edad.
2: Y por último, la curadora o curador, quien vigilará que la persona tutora desempeñe bien su cargo.
1: Para poder iniciar formalmente el trámite, es necesario que acudas con una notaria o notario, con el objetivo de que explique los pasos a seguir y de la orientación necesaria.
2: Para ello, es importante que tengas en mente dos posibles situaciones. Si existe testamento, este deberá presentarse junto con el acta de defunción para confirmar su validez y formalizar la aceptación de la herencia.
1: Si no hay testamento, se deberá comprobar el parentesco mediante actas oficiales para determinar quiénes tienen derecho a heredar.
2: Por ello, es muy importante que ordenes tus documentos en formato físico o digital y que mantengas tu información actualizada.
1: Para esto, puedes organizar tu información en las siguientes categorías: identidad y datos personales, información laboral y seguridad social, cuentas, ahorros e inversiones, créditos y compromisos financieros, seguros y protección, bienes y patrimonio, servicios y gastos recurrentes, disposiciones patrimoniales y legales.
2: Hacer tu testamento es más fácil de lo que parece. Solo ten presentes estas sencillas recomendaciones.
1: Tómate tu tiempo. Analiza con calma el destino de tus bienes sin actuar bajo presión.
2: Busca orientación profesional. Acude a una notaría para resolver dudas o ubica una en el directorio del Colegio Nacional del Notariado Mexicano.
1: Mantén tu testamento actualizado. Puedes modificar tu testamento si cambian tus circunstancias familiares o personales.
2: Conserva la tranquilidad sobre tu patrimonio. Hacer tu testamento no significa perder la propiedad de tus bienes. Solo surte efecto tras el fallecimiento.
1: Consulta a la Condusef si necesitas saber si eres beneficiaria o beneficiario de cuentas bancarias o de inversión de una persona fallecida. Comunícate a la Condusef al 55 53 40 09 99 o envía un correo a asesoría@conducef.gob.mx.
2: Recuerda que tomar el control de tu patrimonio es regalarte tranquilidad a ti y a quienes más quieres.
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0: Coyote, su bandiga.
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1225.

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0: 12:31.

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0: La 5.

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0: 5:30. 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
0: 6, 2,

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2: Hola, hola, señores y señores, ¿cómo están? Muy, pero muy buenos días. Qué rico y qué sabroso que ya estén de este lado. Son las 8 de la mañana en punto. 8 en punto. Bienvenidos.

0: mi querido tío. A don Mario Quintero Lara, es mi tío. Le mando un abrazo allá hasta Tijuana, porque de allá son los tucanes, ¿eh? Abusados, cuando les pregunten de dónde son los tucanes, pues son de Tijuana, papá. Así de fácil y sencillo. Son las 8 de la mañana con 4 minutos. Oigan, qué gusto saludarlos. Mi nombre es El Burrito, me dicen Eduardo Lara. Y ya llegamos un domingo más, donde de verdad estoy muy contento, muy animado, muy feliz, muy Felipe y con tenis de que haya llegado el domingo y que obviamente estés del otro lado de tu radio transmisor. Así me desperté, le dije a mi mamita desde las 5 de la mañana, jefa, ya me tengo que ir. Y ahí venía yo por la autopista, me hubieras visto, corre y corre, galope y galope. Ay, no, esos son los caballos, ¿verdad? Rebuznando venía. Oigan, pues muchas gracias, hoy es dominguito, domingo rico, domingo 20 de septiembre del año 2026. ¿Cómo les fue ayer en el simulacro a las 12 del mediodía? Yo la verdad es que estaba en un edificio altísimo. No, no es cierto, estaba ya en planta baja. Pero espero que les haya ido muy bien y sobre todo, muchachos, espero que lo hayan hecho con mucha responsabilidad, porque ya sabemos que no, bueno, más bien, no sabemos cuándo va a temblar y cuándo tenemos que poner en práctica lo que ya aprendimos en los simulacros. Entonces, ya lo saben, ¿eh? No corro, no grito, no empujo y que nada de que el último y que no sé qué, nada de eso. Son las 8 de la mañana con 5 minutos. Y yo quiero saludar allá a todo este gran equipo que estamos listos y trabajando para ti, muchísimas gracias. A través del 5580-032-977, mi querida Liz. Hola, mi querida Liz, muy buenos días. Y también tenemos en el control master digital, ni más ni menos que un chavo guapo, simpático, galán. Él viene directamente desde la hermana república de Iztapasalsa. No, hombre, deberían de verlo porque anoche estaba bailando con el sonido famoso y le hicieron hasta rueda. Sí, ya, yo te vi, papá. Es más, yo te dije, ya vámonos, José, ya vámonos. No, que déjame aquí, déjame en paz. Yo, que ya
1: nos
0: no
1: vamos,
0: tomes...
1: burro.
0: Ah, nos vamos, pues entonces, mi querido Josué. Échate un aplauso, muchas gracias. Y también tenemos en la producción ni más ni menos que a mi querida Andy. ¡Buenos días, Andy! Y ya lo saben, ¿eh? Que ni más ni menos que el director en jefe, obviamente, Andrés Salazar, el Topo. Gracias, mi querido Topo, te mandamos un gran abrazo. Está muy contento el Topo, hombre. Está contento porque su máquina... ¿Cómo quedó su máquina? ¿Ganó? ¿Perdió? No lo sé. Pero bueno, la verdad es que... También el América no sirve para nada, el Guadalajara tampoco sirve para nada, los Pumas tampoco sirven para nada, nadie sirve para nada, todos empatan, ¡qué barbaridad! Oye, pues ya te lo había dicho, me presento nuevamente, yo soy El Burrito, me dicen Eduardo Lara, gracias por estar conmigo. Y ahora sí, a partir de este momento, arrancamos, pero antes te quiero invitar para que si tú quieres una canción, quieres una rola, pues es muy fácil, y sobre todo una rola del recuerdo. O sea, no es así como que, ay, burro, que quiero una de Firme. No, hombre, Firme todavía no tiene retro, porque están nuevos los chavos, están chavitos. Les mandamos un gran abrazo, por supuesto, a mi carnalito Edwin Cass, que le gusta escuchar pura retro, ¿eh? No, hombre, le encanta mi carnal. Oye, pues ya lo sabes, si quieres una rola, es muy fácil. Solamente manda un mensaje de texto, un mensaje de audio a través del 5580-032-977 y así de fácil y sencillo te voy a complacer. O bien, me puedes marcar al 5552-630977 y así de fácil nos vamos a complacer. Te sale y dice por acá, hola burrito, ponme la canción de pesado a chillar otra parte. Eso le dijeron a don Karim León, oye, se pasaron de lanza. Bueno, es que no dice quién se pasó, si el público o el Karim, pero... Pues ya, vámonos con música, mi querido Josué. Se llama A Chillar Otra Parte. Es pesado y aquí les complacemos, papá. Música del recuerdo. ¿Y tú te acuerdas? Pues vámonos a chillar otra parte. Pero yo me voy a chillar otra parte hasta las 11, ¿eh? Son las 8:07.

Y dice, hola burrito, ¿me puedes poner la canción de Forajido para ti con amor? ¿En serio? ¿Para mí con amor? Ay, no, pues a mí quiéranme con una torta o con una pizza, ¿no? O una pancita. Ay, abuelo, ahorita lo presento, hombre. Son las 8:11.

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1: Y
2: respetable público, lucharán dos de tres caídas sin límite de tiempo.

0: 8:18. Oigan, perdón. Ahí se escuchó el gallo de oro, ¿verdad? Pero es que fue el abuelo. Abuelito, ¿cómo estás? Solo me faltaste tú, pero no es que me faltaras. Es que yo quería presentarte a ti solito. Abuelito, buenos días.
1: Ándale, sí, está bien.
0: Ahí está, abuelito. Son las 8:18. Y acabas de escuchar a Conjunto África. Se llaman Los Luchadores. No me ande pegando, abuelo, ¿eh? Hágase para allá. También Forajido, para ti con amor y pesado achillero. Otra parte, son las 8:19. Oye, le quiero mandar un gran saludo a toda la gente que ya está conectada con nosotros. De verdad, muchas gracias, muchachos, porque no deja de sonar este teléfono. Ya sabes, al 5580-032-977. Pero antes de iniciar cualquier cosa, quiero decirte y quiero mandarle un gran saludo a todos mis amigos del Consejo Mundial de Lucha Libre, porque mañana es el Día del Luchador. Es correcto. Es más, mi querido Josué, si quieres, papá, si quieres nos ponemos ahorita los guantes, ¿eh? Ah, no es cierto. Te diría que te apostaba la cabellera, pero ya ni tengo, ¿eh? Ya ni tengo, sí. Dice mi querido Josué, estás bien menso porque ya ahí ni si usan guantes. Pues yo sí uso, papá, porque no me gusta maltratar a mi contrincante. Son las 8:19. Pues entonces, para todos los muchachos del Consejo Mundial de Lucha Libre, felicidades. Y esto es para ustedes. Yeah, con un gran saludo para todos ustedes, en especial ahí para Andy también, que anda chambeando fuerte. Gracias, son las 8:20. Y también le quiero mandar un gran saludo para acá. Dice, hola burrito, le puedes mandar un gran saludo a mis tíos que vienen llegando de Estados Unidos. ¿A poco sí? Dice, mi tío se llama Alfonso y mi tía Modesta. Ay, ay, ay, ay, ¿a poco sí, tía? ¿A poco sí es muy modesta o qué onda? Pues le mandamos un gran saludo, tía Modesta, al tío Pon. ¿No tiene unas telas, tío Poncho? ¿No? Sí, yo creo que sí tiene unas telas, ¿no? Unas telas de telas Alfonso, algo así. Algo, por ahí va.
1: Ándale, sí, está bien.
0: ¿Verdad que sí, abuelo? Sí, yo digo que sí. Vámonos a complacer, mi querido Josué, porque la banda está ávida de pedir sus canciones. Así es que, por favor, súbele, Josué.
2: Hola, burrito Lara, te escuchamos desde Milpa Alta, la familia Montaño Ortega.
0: Hola.
2: Y queremos pedirte, por favor, que nos pongas la de Morenita de los Bukis.
0: Ajá.
2: Para mi suegro muy especial, un besote hasta el cielo y ajá, qué excelente programa, que tengan un feliz domingo, gracias.
0: Gracias, mi amor, muchas gracias a toda mi gente de Milpa Alta. Ay, qué rico, imagínate ahorita unos elotes ahí de la Milpa Alta. Ay, qué rico, papá. Pues un besote ahí hasta el cielo, cómo no, con todo gusto. Y para todas las féminas y las que no son féminas allá de Milpa Alta, besote, cómo no. Son las 8:21 y aquí está Morenita, yo te estoy queriendo tanto. Son las 8:21.
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1: Ahí está, y eso se va para Richie de Catepec, que me la pidió. Aquí está. De uno y de todos los modos, es Palomo. Son las 8:24.

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1: Y dice por acá, hola burrito, ¿me pones Jardín Prohibido? Ay, 8:35.
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1: ¿Qué? 8:35.

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1: Yeah, acabas de escuchar ni más ni menos que a Alex Bueno. Se llama Jardín Prohibido, también Ladrón Amor en Llamas y Palomo de Uno y de Todos los Modos. Son las 8 de la mañana con 40 minutos, 8 con 40. Oiga, nos vamos a ir con mensajitos y dice por acá: hola burrito, buen día. Quería pedirte un favor enorme. Mañana lunes es su cumpleaños de mi Raciel. Ay, ay, ay, ¿a poco sí? Dice, si puedes ponerle sus mañanitas, que le deseo un feliz cumpleaños, que le deseo mucho éxito, abundancia en su vida y que lo amo con todo mi corazón y que es el amor de mi vida. Ay, ¿en serio? Ah. Ahí va el amor de mi vida. Pues les mandamos un gran saludo, muchachos. Mi querido Raz, que mañana es tu cumpleaños. ¡Qué barbaridad! Pues muchas felicidades y esto es para ti. ¡Yeah! Muchas felicidades allá hasta Zumpango, Estado de México, Zumpango, York. Les mandamos un gran saludo, muchachos. Dice por acá: hola burrito, ¿me puedes poner la canción de Te Quiero Para Mí de la dinastía de Tuxtla? Por favor. Te quiero para mí. Bueno, yo canto bien feo, pero...
2: Ándale, sí, está bien.
1: Ah, señor, mejor tráigase la información, hombre. Nada más me anda ahí. Anda diciendo mis errores.
2: Ándale, sí, está bien.
1: Dice: hola burrito, buen día. ¿Me puedes complacer con la canción de Nos Tienen Envidia, por favor? Y gracias. No, hombre, gracias a ustedes. Dice: hola burrito, buenos días. ¿Cómo estás? Yo estoy bien, Felipe, y con tenis, muchachos. Dice: como cada 8 días te escuchamos desde Morelos, Estado de México. También espero que puedas poner la canción de Por las Damas de los Cardenales de Nuevo León, por favor. Fíjate que esa no la conozco. No. Ahorita te la busco con todo gusto. Ahorita ponemos a parir chayotes a mi querido Josué, ¿cómo no? Con todo gusto, dice: muy buenos días, burrito. Tú y todo tu auditorio se les extraña mucho cuando no los escuchamos.
2: Ándale, sí, está bien.
1: Es que el abuelo, deberías de ver, Josué. Es que tú también no me tienes paciencia, diría el Chavo del Ocho. Dice: y un favor, burrito, si me puedes dedicar una canción, no sé si la tengas, del grupo Tropical Panamá, ¿Cuándo Volverás, Amor? Ya que andamos un poco adoloridos. Y feliz domingo y que Dios me los bendiga siempre a todos. A los número uno, muchas gracias, que se merecen un aplauso. Muchas gracias, muchas gracias. Pues ahora sí, mi querido Josué, vámonos al WhatsApp a través del 5580-032-977. Esa de Tropical Panamá, sí, sí la conozco. Ahorita te la voy a ir formando, ¿va que va? Pues entonces son las 8 de la mañana con 42 minutos. Qué gusto saludarlos. Y ahora sí, pues, súbele, papá.
3: Hola, burrito, muy buenos días.
1: ¿Qué onda?
3: Saludos.
1: Buenos días.
3: Oye, ¿podrías complacerme con la canción de Muchacha Encantadora de los Vallenatos? Para mi esposa Verónica Roldán Ortega, aquí en Real del Monte.
1: Ajá.
3: De parte de esposo Felipe Romero Armenta.
1: Gracias,
3: mi Muchísimas Felipe. Gracias, que tengas un excelente día.
1: Gracias, mi Felipe, gracias, carnal. Y esa canción no me gusta, esa canción me encanta, me llena de alegría. Y la neta es que yo me acuerdo de aquellos ayeres. No, hombre, ya cantaba yo esta rola todo pulmón. No, ¿qué pasó, mi Josué? Yo estoy chiquito, todavía no tomo nada, ni consejos. Aquí está la tropa vallenata, se llama La Muchacha Encantadora. Ayúdenme para enamorarla, no sean así. Son las 8:43.
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1: Y si te la sabes, ¡ay!, pues cántala conmigo, ¿eh? Pero yo fuera del aire, porque si no, los corro a todos, ¿eh, amigos, eh?
2: Ándale, sí, está bien.
1: Ay, ¿usted qué, señor? Hágase para allá. 8:43.

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1: ¿Qué les dije? Estoy seguro que más de uno bailó, cantó, chilló. Y dice por acá, ahora burrito, ¿me pones la canción del recodo, te presumo? Gracias muchachos, pues presúmanme a todo volumen, ¿eh? Ya lo sabes, todos los domingos a las 8 de la mañana, de 8 a 11. Aquí estamos en puras retro. Llega la madre de todas las bandas, la banda del recodo. ¡Súbele a tu radio! Son las 8:41.

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1: Yeah, son las 8 de la mañana con 51 minutos. Aquí nomás acabas de escuchar a la madre de todas las bandas, la banda El Recodo, se llama Te Presumo. Y vámonos con mensajitos, ¿no? Dice por acá, hola burrito, buenos días. Ponme la canción de ¿Cómo le haré? De Emilio Navaira. Vámonos, ahorita te complazco con todo gusto. También por acá dice, hola burrito, ¿cómo estás? Feliz de escucharte. Ponme la canción de Cumbia con la Luna de Control. Ah, muchachos, perfecto. Pues ahorita los voy a complacer, ¿cómo no? Es más, se me hace que nos vamos a ir a un corte comercial, mi querido Josué, pero vamos a leer mensajitos antes de irnos. Dice, hola burrito sabanero. Es correcto.
2: Ándale, sí, está bien.
1: Es correcto, abuelito, porque ya mero viene la Navidad. Primero el Halloween y ya luego el Jingle Bell.
2: Ándale, sí, está bien.
1: Y dice la banda, hola burrito sabanero, ¿me puedes poner la canción de Mi Historia Entre Tus Dedos de la banda La Costeña? Y un saludo para toda la rosa de Ajuno. Pues les mandamos un abrazo, muchachos, es correcto. Mira, súbele tantito, mi Josué, súbele. Con mi burrito sabanero voy camino de Belén. Ese soy yo. De hecho, ya en diciembre voy a venir aquí con mi gorrito de Santa Claus y toda la onda, Dice, burrito. Ay, aparte me escribieron en puras mayúsculas, papá. O sea, me están gritando. No sean así, muchachos. Dice, burrito, ¿me pones la canción de Me Enamoré con el grupo Romance para Maribel, que la amo? Atentamente, Beto. ¿Quién es Beto? ¿Beto a saber o qué? Mi querido Beto, te mandamos un gran saludo. Dice, te escuchamos en Xochimilco como cada domingo. Gracias, mi Betito. Mira nomás. A ver, pon el cachetito, mi Betito. Ay, hasta tronadito y todo, mi Beto, Bueno. Bueno, no es cierto, mi Beto, póntelo donde quieras, hombre. No, ahí no, Beto, ahí no, Beto, ahí no, así no juego,
2: Ándale, sí, está bien.
1: ¿Y usted qué, señor? Usted ni le dije nada a usted, hombre. Dice, buenos días, burrito, ¿me podrías poner la canción de Que no quede huella, que no y que no? Soy Luz y un saludo para mi rey, mi Omi Omi. Te escuchamos desde Aragón. ¡Ay, ay, ay! Desde Arabronx. ¡Qué bárbaro! Muchas gracias. Pues un saludo para ti, mi querida Luz, allá hasta Aragón. Y dice por acá, hola burrito, muy buenos días, soy Uribe Peralta.
2: Ándale, sí, está bien.
1: Gracias, mi Uribe. Ese Uribe también siempre aquí bien fiel de Pura Retro. Gracias, mi Uribe. Dice, ¿te puedo pedir tres favores? Mi Uribe, yo soy todo tuyo, papá. Dice, ¿me podrías mandar saludos a la familia Bautista Ambrosio y que te escuchen allá en Lomas de Zaragoza? Y un saludo y un abrazo al hijazo de mi vidaza, a Raciel Domínguez.
2: Ándale, sí, está bien.
1: Vámonos, mira al Raciel, quien lo viera. Que mañana cumple años. Y si me complaces con una canción de Tu Cárcel de los Bukis, por favor, con todo gusto. Les mandamos un gran saludo. Y me están preguntando que cuántos años cumple Raciel. Pues fíjate que dicen por ahí, dicen las malas lenguas, que cumple 31 años. Así es que, ay, sí, más o menos, está chavo. Pues vámonos, pausa comercial. Regreso ya con las rolas que me habían pedido. Emilio Navaira, viene Control, viene Guardianes del Amor. Y pues vámonos, 8:54.
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3: ¡Vámonos complaciendo! Aquí está Emilio Navaira, se llama ¿Cómo le haré? ¿Y cómo le haré? Oigan, qué bárbaro, ya se nos fue una hora de programa, ya son las 9 en punto, son las 9 en punto. Aquí nomás, puras retros.

Y dice, burrito, ¿me pones la canción de Cumbia con la Luna? ¿Cumbia con el sol es control? Pues vámonos bailando, señoras y señores. Está rico, sabroso. El mejor tema. Son las 9 de la mañana con 3 minutos. ¿Quieres una rola? Comunícate 5580-032-977.

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1: Ahí dice, burrito, ¿me pones la canción de ¿Para qué quiero un corazón? ¿Cómo que para qué? Pues para que vivas, para que te llegue sangre. Son las 9:07, son los guardianes del amor. Son las 9:07, ¿eh? Y vamos a complacer, ¿eh? 5580-032-977. Son las 9:07.

0: son las 9 de la mañana con 14 minutos. Acabas de escuchar en tu radio Sin Mentiras de Chambao, también Guardianes del Amor, ¿Para qué quiere un corazón? Y Control el Cumbia con la Luna y Cumbia con el Sol, abuelito.
1: Ándale, sí, está bien.
0: Oigan, pues, ¿qué les cuento? ¿Qué les platico? Que la verdad es que ya el jefe de... ¿Ahora sí trajo información o no, abuelo?
1: Ándale, sí, está bien.
0: Es que usted solamente me engaña, señor. Solo me engaña. No me ande pegando. ¡Menso! Oye, pues, fíjate que ayer, ahorita platicando con el abuelito fuera del aire, me decía, es que solo faltó que dijeran penal para el América, para que fuera una noche perfecta, dice. No sea así, abuelito, ¿a poco sí le va a la América, abuelito?
1: Ándale, sí, está bien.
0: Me cayó usted bien, fíjese, me caía bien. Hágase para allá, señor, ya no va a salir al aire.
1: Ándale, sí, está bien.
0: No es cierto, hágase para acá, por favor. Son las 10 de la mañana con 15 minutos, 9 con 15, que no se te haga temprano. Y dice por acá, hola, buenos días, burrito, saludándote como cada domingo y molestándote para que me complazcas con la canción de los gatos negros, Carmenza. Ahora, ¿qué te hizo Carmenza, hombre? Para la luz del Carmen Sánchez Urban de Jolalpan en Tepetlostoc, de parte de los trabajadores del servicio Trujanos y Talachería de Chilinsky, muchas gracias, muchachos. Les mandamos un gran saludo. Ya nos habían reportado. ¡Qué barbaridad! Y yo aquí extrañándolos tanto. Dice, buenos días, burrito. Quiero mandar un gran saludo para el amigo Luis Ángel Vázquez, la envidia de los guapos ahí en la colonia Casas Alemán. ¡Ay, ay, ay! ¿A poco sí? ¿A poco sí, mi querido Luis Ángel? Pues la neta es que tú y yo creo que nos andamos echando... Ah, no, es que yo soy el rey, pero de los feos, ¿eh, abuelo?
1: Ándale, sí, está bien.
0: No, acá es Luis Ángel, bien guapo, chulo, precioso. Ay, angelito, qué brazotes tienes, ¿eh? Dice también por acá, buenos días, burritos, saludos cordiales para todos los que trabajan en la carnicería de Don Teno, en Pinal de Amoles, Querétaro.
1: Ándale, sí, está bien.
0: Dice, ponnos algo de los Bukis, por favor, y vente a echar un taco de barbacoa. Bendiciones, gracias. Ay, ¿en serio? ¡Qué rico! Y seguramente esa barbacoa de esa donde hacen el hoyito en la tierra, mi José. ¡No manches, abuelo! ¿Qué onda? ¿Nos lanzamos o qué?
1: ¡Ándale, sí, está bien!
0: ¡Ay, es que hasta Querétaro, abuelo! ¡Hasta Querétaro! ¿Y mañana quién lava la regaladora? Pues tu servilleta, ¿no? No sé. ¡No lo sé, Rick! ¡Parece falso! Dice... ¡Hola, buenos días, burrito Lara! ¿Nos podrías mandar un saludo para las carnitas Don Velo? ¡Muchas gracias para las carnitas Don Velo! Dice que estamos ubicados aquí en Minas Palacio... De parte de Don Velo, Freddy y Fernando, saludos a cabina, a todos, muchas gracias. Ay, mira, si te queda cerca esta colonia de Minas Palacio, ahí enfrente de la pirata, pues entonces vete a echar un taquito de...
2: Marrano.
0: Ay, qué rico.
2: Marrano.
0: Ah, yo, la neta es que, muchachos... Ya no me han invitado, pero yo sí me voy a invitar un día de estos, ¿eh? Son las 9 de la mañana con 17 minutos. También por acá dice, buenos días, burrito, espero que estés bien. Solo quiero pedirte que le mandes un saludo a Carlos Trinidad, mi prometido. Dice que se dé cuenta que vale mucho y merece... Ay, sí, no es cierto, eso no dice. Dice que vale mucho y que es un luchador que ha pasado por momentos difíciles y lo mejor es darle ánimos de su amor. Ay, mi amor, pues mejor dale otra cosa para que se le suba el ánimo, no sé, unas rosas. ¿Cómo son? Son muy mal pensados, ¿eh? Son muy mal pensados, muchachos. Yo decía que unas florecitas o algo así. Y dice, y para que esté feliz le dedico una canción de los Askis, tú y yo. Así se llama, para todo el amor de mi vida. Vámonos, pues entonces ahí está. Ahorita le ponemos su canción.
1: Ándale, sí, está bien.
0: Ándale, abuelo, no se me mueva de botón, hombre. Dice, hola, burrito, buenos días. ¿Me podrías poner la canción de... ¿Y cómo es él? De José Luis Perales para mi amiga que vive en Coacalco. Ay, ay, ay, ¿en serio? ¿Cómo es él, amiga? ¿Y cómo es él? ¿En qué lugar se enamoró de ti? ¡Ay! Vamos a complacer a través del 5580-032-977, a través de la Mejor FM, porque obviamente hoy es domingo y estamos en vivo, papá. Estamos en vivo, no como allá enfrente. Es correcto, como allá enfrente, papá. Allá está, allá. Es más, les mandamos un saludo para que se pongan a chambear. Así es que vámonos, mi querido Josué, a través del WhatsApp. Así es que súbele, papá.
3: Hola, burrito, buenos días. Hola. Aquí saludándote desde Nueva York. Soy Antonio Bautista. Y en esta mañana lluviosa acá en Nueva York, okay, quiero pedirte una canción, si me complaces, con la de Rosas Rojas de la Industria del Amor, por favor. Saludos, burros, saludos a Tlahuelilpan Hidalgo.
1: Ándale, sí, está bien.
0: Mi querido Toñito, te mando un gran saludo allá hasta Nueva York, que está lloviendo, pues tápate bien, tapa bien tu pechito, ponte unas botas de hule para que no te mojes y sal a dar la vuelta ahí por el la Estatua de la Libertad. Y es más, ponte una bocina ahí en este... ¿Dónde? ¿Dónde? Pues ahí en el centro, ¿no? Ahí en el centro de Nueva York. ¿Cómo no? Ponles pura retro. Y aquí está tu canción, La Industria Que No Contamina. Son las Rosas Rojas, son las 9:19. Tú escuchas pura retro. Hola, hola. 9:19.
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0: Ah, romántico el tema, ¿eh? Te rifaste, Toñito, te rifaste. Y un gran saludazo para toda mi gente de la Unión Americana. 9:20.

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1: Y dice, hola burrito, ¿me pones una canción de No Debes Jugar Como No Debo Jugar?
2: Ándale, sí, está bien.
1: Me encanta jugar 926.

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1: Y dice, hola burro, ponme una canción de Aarón y su grupo Ilusión. Seguramente eres de Nesa, ¿no? De Iztapalapa, Coacalco, Ecatepec, Gustavo Madero, Venustiano Carranza, Iztacalco, no lo sé. Aquí está tu canción de Cel Embrujo, son las 9.

0: llegó Aarón y su grupo Ilusión con el embrujo de amor. Son las 9 de la mañana con 38 minutos. 9 con 38, abuelito. ¿Cómo andas?
1: Ándale, sí, está bien.
0: Vámonos, son las 9 con 38 y dice por acá: hola, burrito, buenos días. Siempre te escucho todos los domingos. Gracias. Dice: el buen programa con la mejor. Dice: una canción de Morena, de Los Felinos, atentamente, Minor, desde Guatemala. Gracias. Es que nosotros andamos, pero mira, rompiendo y traspasando fronteras, papá. Gracias a toda mi gente de Guatemala y a todas las chicas de Guatemala. Les mandamos un besito a todas las chiquitas de Guatemala. Pues ay, de mi rodada de 14 años, cómo no, con todo gusto. Dice por acá: hola, burrito hermoso, pechocho, ¿quién es el burrito más guapo de la raíz? Pollo. Ay, sí.
1: Ándale, sí, está bien.
0: Gracias, abuelito. Dice: obvio tú, ñam, ñam, ñam, ñam. Dice: ¿podrías mandarme un saludo a mi hermosa sobrina Maite Perroni y a mi príncipe Gustavo Aldair, de parte de su tía que los quiere muchísimo, la Chiqui Zúñiga? ¿Y podrías ponerme la canción de Regalo de Amor de Liberación, por favor? Con todo gusto, mi amor. Ahorita te la voy buscando. Dice: buenos días, la mejor, como todos los domingos, sintonizándolos. Burrito, ¿me podrías mandar un saludo para los compañeros Concha? Órale, se me hace que aquí ya me están albureando, ¿verdad? Y tu servidor, el Cabeza de Clavo. Dice: ¿podrías complacernos con el tema de...?
1: Ándale, sí, está bien.
0: El Cabezurras también por acá dice: ¿y nos podrías poner el tema de Por una mujer casada, de la banda El Recodo, por favor? Gracias. Órale, órale, muchachos. ¿Y por qué se ponen esos sobrenombres? ¡Qué barbaridad! Dice: buenos días, mi burrito. Saludos para toda la gente de aquí, de San Pedro Tultepec, Lerma, Estado de México, la capital de los muebles.
1: Ándale, sí, está bien.
0: Es correcto. De hecho, ahí mi abuelito iba a comprar sus muebles. Y de hecho, abuelito, te quedé de comprar una mecedora porque ya se me anda durmiendo ahí en la sala el señor, y pues mejor una mecedora, ¿no? Y dice: y un saludo muy especial para mi esposa, que estamos tapizando las sillas desde temprano. Me complaces con la canción de Es el Testamento que era Bermulem, de Rigo Tobar. Con todo gusto, y les mandamos un gran saludo, muchachos. No se vayan a pegar con el martillo, por favor, ¿eh? Dice: buenos días, burrito. Quiero que me complaces con la canción del muñeco de la ciudad de la Sonora Santanera, para Vanessa Flores, de parte de los Chocolos, aquí en San Pablito Chiconcuac. Ándale, sí, con todo gusto, mi amor. Ahorita te la pongo. Para toda mi gente bella, chula, preciosa de Chiconcuac. Para toda mi gente de Texcoco, donde se vive bien, dice por ahí. Dice: buenos días, burrito, un saludo para ti, tu equipo y a tu abuelito.
1: Ándale, sí, está bien.
0: Para el abuelo, para que no diga: ay, a mí ni me saludan. Ahí está, abuelito. Dice: ya deberías de tener tu programa diario. Desde hace dos domingos no me has puesto mi canción, la que le dediqué a mi esposa. Gracias por tu amor del recuerdo. ¡Ayúdame, ayúdame! ¿Qué te pasa? ¿Te estás cayendo qué? Ahorita te ayudo. Pues ahorita te pongo tu canción del recuerdo con todo gusto. Así es que vámonos al WhatsApp, mi querido Josué. Vamos a complacer, papá, porque aquí una tras otra también por acá dice: hola, burrito, ponme la canción de Mi Buena Suerte de los Tigres del Norte.
1: Mi buena yeta, mi escapulario.
0: Oye, por cierto, que los Tigres del Norte estuvieron dando el grito ahí en la Venustiano Carranza. Les fue increíble a estos muchachos, la neta, es que me invitó don Jorge, pero no pude ir, don Jorge. Tenía ahí otros compromisos, ya sabe usted.
2: ¡Menso!
0: Lavar la regaladora y calmorolear las llantas y todo este show. Así es que ya. Menos bla, bla, bla. Así es que, mi querido Josué, súbele, papá.
3: Buenos días, burrito.
0: Hola.
3: Luis, Josué, les mando saludos y abrazos desde Zumpango, Estado de México.
0: ¡Qué chulo!
3: Hoy quiero pedirles un favor muy, pero muy especial.
0: ¡Claro!
3: Que le pongan las mañanitas a Raciel Federico Domínguez Alcalá.
0: Ay, ay, ay.
3: El hijazo de mi vidaza, ya que mañana culmina otra vuelta al sol.
0: Es correcto.
3: Sé que seguramente estará escuchando, y si no, él se la pierde. Raciel, sabes que te amo y confío en ti. Cuídate mucho. Dios te cubra de bendiciones.
0: Qué bonito.
3: Y sigue creciendo. Creciendo hasta como lo has hecho hasta ahorita. También, sobre todo, que sigas siendo la persona que eres, un buen hijo, un buen tío, un buen hermano. Cuídate mucho, muchos abrazos y muchos besos de este viejo. Burrito, por último,
0: dígame usted,
3: ¿me pudieras poner la canción de Mi Hijo y Yo con Grupo Niche?
0: ¿Ah?
3: Gracias y abrazos a todos.
0: Gracias, viejo chulo, hermoso, precioso. Le mandamos un gran saludo. Y pues las mañanitas ya las habíamos puesto. Pues otra vez, papá, aquí está Raciel, aquí está tu cumpleaños. Son las palabras sabias de tu jefe. Así es que esto es para ti. Y pues aquí, papá, acá está tu canción. Son las 9:43. ¡Súbele!
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0: Es Nietzsche, se llama Mi Hijo y Yo. Esta es una bella melodía para que se la dediques a tu hijo. Sí, cómo no. 9:43.

Rose Villegas, que me anda escuchando, ya están esa pura belleza. Saludos, mi Rose, que le encantan los tucanes y los tigres. Vámonos, pues báilale y sáquete las frías, ¿no? Digo, pero unos cervezcos. Son las 9:51. Más música. Soy el burrito. Hola, hola. Buenos días.

0: Tucanes de Tijuana se llama Desde que te amo. También los Tigres del Norte, Mi buena suerte, Prietita. Son las 6 de la mañana con 54 minutos.
1: Ándale, sí, está bien.
0: Gracias, abuelito. Gracias, muchas gracias. Son las 6 de la mañana con 54 minutos. Nos vamos a ir con más música, pero antes vámonos con mensajitos de toda la banda que se sigue reportando con nosotros. De verdad, muchachos, muchas, muchas gracias. Y dice, Burrito, muy buenos días. Como cada domingo aquí, tu amigo Rábano de la Ruta 31, para solicitarte una retro del señor Vicente Fernández. Sí, mijo. Dice, con el tema, si no te quisiera. Muchas gracias y excelente día. Gracias, mi Rábano, te mando un gran saludo. Dice, hola, buen día, Burrito. Espero que te encuentres bien. Aquí como cada 8 días escuchándote. Dice, y esperando a que sea domingo para poder escucharte. Que tengas un excelente y bendecido día y un bendecido fin de semana lleno de bendiciones. Te escucho en Sinacantepec. Atentamente, Elisa. Gracias. Muchas gracias, mi querida Elisa. Te mando un besito, mi amor. Pues nos vamos, mi querido Josué. Pero ¿para qué me dices nada? Que expláyate y no sé qué llora. Dice que no, abuelo.
1: Ándale, sí, está bien.
0: Es cierto, pausa comercial. Me están pidiendo algo de Teorema con Boquita Venenosa. Órale, regreso con eso. 5 minutos y nos dan las 10 de la mañana. Pausa. Yo regreso.
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2: Venga, vámonos, continuamos. ¿Y querían esta rola? Boquita venenosa. Porque tu boquita venenosa es solo para mí. No, ¿qué pasa, abuelo?
3: Ándale, sí, está bien.
2: Dice que el Josué, no, mi Josué. Nada más, no porque traiga los labios pintados de rojo van a decir eso, ¿eh? Ah, no es cierto. Son las 10.

0: Se llama Boquita Venenosa, son las 10 de la mañana con 3 minutos, 10 con 3. Oigan, muchas gracias a toda la gente que se sigue reportando con nosotros. De verdad, muchas, muchas gracias, muchachos. No tengo palabras, de verdad, para agradecerles a todos y cada uno de ustedes que siempre están con nosotros. Y dice por acá, hola burrito, espero que tengas un excelente domingo. Mando un saludo para Víctor Manuel Cano Rivera, ya que hoy le tocó trabajar. Ponme la canción de Bronco, Los Castigados, por favor, burrito. Y te escuchamos desde Santa María hasta Huacán, en Iztapalapa. Vámonos, te tocó trabajar, mi querido Víctor. Pues ya somos dos, carnal. Dice, hola burrito, buen día. Espero que hoy sí me puedas complacer. ¿Me podrías poner la canción de Deja del Recodo para escucharla aquí pegándole al Didi? Me llamo Edgar. Gracias, mi querido Edgar.
1: Ándale, sí, está bien.
0: Dice, burrito, buenos días. Saludos desde América América. Te escuchamos a todo volumen en Los Bomberos. Vámonos, los expertos en tostadas, muchachos. Dice, ¿nos pones, por favor, la canción de Los Bukis? La de... Encadenada a mí, gracias burrito. Y 97.7 Víctor Flores, gracias mi Vic. Te mando un gran saludo y a todos los bomberos del mundo mundial, cómo no. Dice, hola burrito, buenos días, ¿me podrías complacer con la de La Playa Sola? Ay, sí es cierto, una rolota, papá. Dice, buenos días burrito, ¿podrías complacerme con la retro de Compréndala de los Cardenales de Nuevo León, por favor? Y un saludo para los repartidores de despensa de Ciudad Jardín.
1: Ándale, sí, está bien.
0: Ahí les mando un saludo a toda mi gente de Ciudad Jardín, cómo no, con todo gusto. Dice, hola, buenos días, burrito. ¿Me puedes poner la de ¿Qué me vas a dar si vuelvo? De La Arrolladora. Y el próximo miércoles es mi cumpleaños. Gracias. Saludos a la familia Ramírez Cervantes de Chimalpan, Naucalpan. No me pones cómo te llamas, pero bueno, pues seguramente el miércoles, tú que me estás escuchando. Y esto es para ti. Dice, hola, buenos días, burrito. ¿Podrías complacernos con la canción Y Yo Que Te Amo? Y Yo Que Te Amo, de Los Pequeños Musical, para mi esposa, María Guadalupe Martínez Sánchez, en Iztapalapa, del amigo Yoguitas. Por favor, mi burrito, por favor, con todo gusto, mi Yoguitas, te mando un abrazo y un saludo. Y entonces, para tu esposa, que te está escuchando y que la amas muchísimo. Ahorita te complazco, mi querida Mari. Dice, buenos días, burrito, soy Ilse. Te escuchamos desde Nezahualcóyotl. ¿Nos puedes complacer con la canción de Tu Traición de Brindis y enviarnos un saludo para las carnitas puerco rico?
2: Marrano.
0: Ay, qué rico, unos taquitos ahorita de mar.
2: Marrano.
0: Ay, qué rico, abuelo, la neta es que...
1: Ándale, sí, está bien.
0: Sí se antoja, sí se antoja. Para toda mi gente, mis vecinos de Nezahualcóyotl, de Neza Pura Belleza, les mandamos un gran saludo, muchachos. Dice, hola burrito, buenos días. Te enviamos un fuerte abrazo y un saludito de parte de mi familia Lupe, mi esposa Yuri y mis hijas Karina y la pequeña Fati desde Almoloya, Hidalgo. Y como cada domingo te estamos escuchando, el mejor programa. También a ver si nos podrías complacer con el tema musical de Amaneció del Carro Show y una felicitación para mi abuelita Columba.
1: Ándale, sí, está bien.
0: Que el jueves cumplió 94 añitos de vida. Gracias a Dios y gracias y que tengas un excelente día. Ay, el abuelo luego escuchó así la abuelita Columba y luego.
1: Ándale, sí, está bien.
0: Tranquilo, abuelo, tranquilo, la abuelita está tranquila, hombre. Pues para la abuelita Columba.
1: Ándale, sí, está bien.
0: Abuelita Columba, muchas felicidades, 94 años, mi amor. Que Dios te bendiga y esto es para ti. Comportes, abuelo, dice, sájale el teléfono, no seas así, abuelo. Vámonos, son las 10 de la mañana con 7 minutos, 10 con 7. Es la última hora, muchachos, última hora de pura retro. Y obviamente los vamos a complacer, así es que mi querido Josué, vámonos al WhatsApp a través del 5580-032-977. Qué gusto saludarlos, súbele, papá.
3: Hola, hola, ¿qué tal, burrito? Buenos días. Habla el Carlitos de la Agrícola Pantitlán, de la calle 3. Por favor, compláceme, por favor, con la canción de Voy a pintar mi raya de Arcángel.
0: Arma 15.
3: Buenos días, burrito, gracias.
0: Gracias, gracias, carnalito, allí de la calle 3 de la Agrícola Pantitlán, dijo, ¿va? El Charlie. Carlitos, para los cuates. Pues, mi Charlie, aquí está tu canción. Son las 10:07.
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0: ¡Vamos! Sí, dígame a sus órdenes.
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0: Es que casi no me hablas. ¿Cómo no voy a sufrir?

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1: Y más música, dice por acá. Hola, burrito, ponme la canción de Nada va a cambiar, mi amor, de Samurai. Son las 10:15. ¿Quieres una rola? 55 80 032 977. Aquí te las podemos. Son las 10:15.

dice: hola burrito, ponme la canción de mi complemento de los huracanes del norte. ¡Yeah, chile mi Joy! Son las 10 con 18. Esto no me gusta, esto me encanta. ¡Súbele, papá!

0: somos muchos, pero sí somos muchas. Es la banda machos, se llama Me Llamo Raquel. Abusados, muchachos, abusados. Luego dicen, no, que no me gusta y así.
1: Ándale, sí, está bien.
0: Oye, abuelo, tú no me has platicado, ¿verdad? ¿Cuántas historias tienes? No, mejor no me cuentes. 10-21.

0: ¡Vámonos! ¡Ay! ¡Uy! Espero que no te haya pasado lo de Raquel, mi querido Mayito. Te mandamos un gran saludo. Son las 10 de la mañana con 24 minutos. 10 con 24. Escuchaste nada más y nada menos que la banda macho. Se llama Me Llamo Raquel. También a los Huracanes del Norte, mi complemento. Y Samurai, nada va a cambiar mi amor. Obviamente, nada va a cambiar mi amor por ustedes. Y a través de la mejor FM 97.7. Y nos vamos con mensajitos, mi querido Josué. Antes de irnos a una pausa comercial, dice: buenos días, burrito Lara. Escuchándote pura música retro. Feliz domingo, burrito. Tu buen amigo Cotor desde San Francisco Chimalpa, aquí en Naucalpan. Dice, en compañía de mi familia, Salvador, ¿me puedes complacer con la canción de los Yes Yes, El Verde de Tus Ojos? Gracias, burrito, feliz domingo para ti y tu familia, gracias. Pues ustedes son mi familia, muchachos.
1: Ándale, sí, está bien.
0: Es correcto, abuelito. Dice, Burration, excelente día, como siempre, escuchándote y esperando que ahora sí me complazcas con la rola de los rehenes. Y ahora se la voy a dedicar a mi buen José Ramírez hasta el Mercado Puebla, que anda de capa caída.
1: Ándale, sí, está bien.
0: Porque su maquinola nomás no camina, de parte de su primo el incómodo Sabino Ramos. Gracias, Burration. Es que también tú, azulito, ¿cómo le vas a la máquina? No seas así.
1: Ándale, sí, está bien.
0: No es cierto, jefe burro. No es cierto, jefe topo. ¡Qué bárbaro! No es cierto, jefe, no es cierto. Yo no dije nada.
1: Ándale, sí, está bien.
0: Dice, ¿qué tal, burrito? Muy buenos días, te mando muchos saludos y bendiciones desde Naucalpan. ¿Le podrías mandar saludos a mi esposa Isela, que siempre te escuchamos todos los domingos, y nos podrías complacer con alguna rolita de Los Caminantes? Gracias, burrito, saludos al abuelo.
1: Ándale. Vamos, sí, burro. Está bien.
0: Ay, pues entonces vámonos a una pausa comercial. De hecho, me están pidiendo algo de Yaguarú, también de Jenny Rivera. Pues vámonos, muchachos, vámonos, porque vamos a complacer. Son las 10:26. Pausa, no le cambies. Yo regreso.
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2: Nos vamos con eso. Dice, hola burrito, ¿me pones sobre las olas? Pues vamos a Acapulco, ¿no? Son las 10:30. Últimos 30 minutos ya. Estamos respirando el final. 10:30.

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1: Acabas de escuchar a Latin Brothers, se llama Sobre las Olas. También la banda Macho, se llama, me llamo Raquel. Son las 10 de la mañana con 34 minutos. Oigan, vamos a mandar un saludo para César y para Norma, que están degustando unas ricas carnitas del Mota. Ahí nomás como... Sí, es correcto. Para mi amigo Marquitos, le mandamos un gran saludo. Qué rico, ya nos ha invitado a desayunar. Sí, Marquitos, móchate, papá. Son las 10:34 y un gran saludo a toda la gente que ya está degustando sus carnitas. ¿Cómo no? Muchas.
2: ¡Ya nos exhibiste!
1: No, pues es que es la neta, mi querido Josué. Dice, hola, burrito, chiquito bebé. Ay, saludos de parte de tu amiga Mari Ponce, desde Acatlán de Osorio. Ay... Dice, ¿me podrías poner la canción de Amor sin Primavera de Yaguarú? Gracias, gracias a ti, Mari. Te mandamos un besito. Hola, burrito, pon la canción de Tierra Cali de Amor, Te Amo para mi prometido Gerardo Pérez.
3: Ándale, sí, está bien.
1: Ándale, pues, sí, está bien. Dice, hola, muy buenos días, esperando que estés bien. Un saludo para el señor Felipe Romero, que es el señor Barbacoa, el güero de Tulancingo en la Agrícola Oriental, con la canción Mi Gusto Es de... Antonio Aguilar, por favor, vámonos, sí se fueron bien retros, muchachos. Dice, muy buenos días, mi estimado burrito y a mi respetable abuelo.
3: Ándale, sí, está bien.
1: Es correcto, dice, aquí reportándome su chalán oficial. En esta hermosa mañana de domingo, la escoba no descansa. Y mi guardia por este pase de staff y el acordeón del patrón Ramón Ayala. Sigue más firme que nunca para agarrar vuelo trapeando la cabina. Dice, ¿me puedes complacer con el piquito de oro? Porfa, una viejita pero bonita del rey del acordeón. Para despertar a toda la raza. Abuelo, dígale al burro que ya me suelte mi gafete.
3: Ándale, sí, está bien.
1: Es correcto, aquí ¡Menso! Nomás con la mejor 97.7. Con el rey del acordeón, que por cierto, aquí tenemos el acordeón del rey, papá. Ahí para que no se lo pierdan, muchachos. Y esténse muy pendientes. Oiga, jefe, ahí regáleme unos boletos para mi gente, ¿no? Que sí, que nos dé para el rey del acordeón, como nos dice. Hola, buenos días en cabina y al burrito muñeco. ¿Me podrías complacer con la canción de Mi Corazón y Yo de Pequeños Musical? Y mándanos saludos en Ajacuba, Hidalgo, en la Colonia Centro. Atentamente, Juanita, y saludos para todos en cabina. Gracias, mi querida Juanita, te mandamos un besito también, mi amor. Y vámonos, 10 de la mañana con 36 minutos. Dice, hola, burrito, ponme por favor la canción de Cómo Decirte Adiós de Yaguarú. Es para Rose, que me está escuchando. Así es que, Rose, aquí está tu canción. ¡Súbele, Josué!
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2: No, no, no, adelante.
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2: 10:40.

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1: Y estamos ya prácticamente en la recta final, muchachos. ¿Cómo se la pasaron? Pues todavía hay más música para ustedes. Todavía no me voy, ¿eh? Unos minutos más y me voy a echar pulgas a otro lado. Me voy a mi corral. Yo sé de dónde soy, mijo. Sube tranquilo.
2: Ándale, sí, está bien.
1: Y unos me pidieron eso. De Cañaveral se llama Soy Enamorado de Ti. Uy, eso me encanta, papá. ¡Súbele! Son las 10:43.

0: Hasta ahí llegó Estoy Enamorado de Ti de Cañaveral. Nos vamos a ir con música también y dice por acá: hola burrito, ¿me puedes complacer con una cumbia andina del grupo Saya para ti? Dice: cumbia francesa para mi hija Jimena. Muchas gracias.
1: Ándale, sí, está bien.
0: Pues aquí está tu canción.
2: La complacencia.
0: ¡Vámonos! Y yo todavía regreso para despedirme. Ha sido un gusto, un placer enorme. Pero antes de irme,

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1: Hasta ahí Naval llegó el grupo Saya, se llama Cumbia Francesa. Gracias. 10 de la mañana y con 50 minutos, lo que es lo mismo 10 minutos y nos dan las 11 de la mañana. Últimos mensajitos. Buenos días, mi estimado burrito, ¿cómo estás? Espero que estés bien. Soy Memo reportándome al mejor programa de la radio. En esta ocasión te quiero pedir 4 favores. El primero es si me podrías saludar a la familia Domínguez Bautista de parte de la familia Bautista Ambrosio, que somos tus burrofans, gracias.
2: Ándale, sí, está bien.
1: El segundo, si me podrías complacer con la canción de Me Enamoré de un Ángel de Liberación, por favor, y si me podrías felicitar a mi amigo Raciel por su cumpleaños. Y el último favor, si me podrías saludar a la señorita Lisbeth y a mi amigo Josué, con todo gusto.
2: Ándale, sí, está bien.
1: Al jefe de la redacción, vámonos, ya es el jefe. Y dice, o sea, el abuelito de todos. Y que los 4 tengan un excelente día lleno de grandes bendiciones. Reciban un cordial saludo. ¡Buenos días, burro! Soy Moy Mancilla. ¿Me puedes poner la canción de Te Lloré del Conjunto Primavera y mandar un saludo a los trabajadores del tren AIFA Pachuca, Frente 5, en especial a los operadores de la maquinaria? Vámonos, muchachos, saludos ahí al tren AIFA Pachuca. Dice, hola burrito, ¿podrías ponerme una canción de Ramón Ayala y Cornelio Reina, por favor? Hola burrito, buenos días, ¿cómo estás? Espero que estés muy bien. ¿Me puedes poner la canción de Adoro de Bronco para mi hermosa Wendy Mora de parte de tu brother Rey Álvaro, que te escucho acá en Texcoco? Gracias burrito, gracias mi querido Rey, te mando un abrazo. ¿Qué tal, burrito? Ponme una retro de Los Caminantes, porfa, La Cárcel de Cananea. Hola, burrito, ¿me puedes complacer con una cumbia andina? Ahí está, ahí complacimos, muchachos, con Saya. De hecho, para que vean ustedes, otra tras otra tras otra, ahí estuvo tu canción, ¿sale? Muchas gracias, son las 10 de la mañana con 52 minutos. Le quiero mandar un gran saludo a mi querida Rosy, que está cumpliendo 20 años. Mi querida Rosy, de parte de tu mami José y tu papi Panchito, que te aman y te desean lo mejor del mundo. Esto es para ti. ¡Vámonos! Y también, pues, un saludito para César y para Norma, que ya se atragantaron ahí con los taquitos. ¡Qué bárbaros, muchachos! Pues es que andan come y come y come y come. ¡Qué bárbaros! Gracias, y ahora sí, ¡suéltale! ¡Gracias! ¡Gracias, Liz! A través del 5580-032-977. ¡Gracias, Liz! ¡Próximo domingo! ¡Gracias, Josué! ¡Gracias por todo, amigo! Gracias, mi querida Andy, allá en la producción. Gracias, Andrés Salazar, el topo. Gracias por todo, jefe. Nos escuchamos la próxima semana en punto de las 8 de la mañana. Yo soy el burrito, me dicen Eduardo Lara. Gracias por todo. Cuídense mucho. Que Dios me los bendiga hoy, mañana y siempre. Y ya lo sabes, sé muy feliz. Que tengas la mejor semana de tus vidas. Y nos escuchamos el próximo domingo. Adiós. Bye, bye.
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0: Bienvenidos, señoras, señores. Iniciamos labores. Excelente domingo rico para gozar. Bienvenido sea. Así damos inicio hoy. La mejor manía. ¡Dale!
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0: Iniciamos de menos a más con el sabor. Excelente fin de semana. Rico domingo, papá. Dale ritmo, ¿cómo dice?
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0: Así iniciamos hoy.

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1: Pele con mi sabrosa. Oye, como dicen, se llama Con Olor a Café. A través de la mejor. Estamos dando inicio hoy. Mi gracias a toda la gente que se reporta con nosotros. Manda tu saludo al 5580 032 977.

señoras, señores, hasta ahí nada más. Qué rico hemos gozado a ritmo de cumbia para iniciar este domingo de música, música con ritmo, con sabor, a través de La Mejor Manía.

Se llama Tú, mi gran amor. ¡Ándale! ¡Sabor! ¡Venga la salsa sabrosa!

¡Pégale a esa sabrosa! ¡Oye! ¡Ándale con sabor para los amigos de Azcapotzalco! ¡Toda la gente de cama! ¡Aferrados a la mejor manía! ¡Dale! ¿Cómo dice la salsa?

seguimos adelante, señoras y señores. La presencia musical, sonido la mejor. Damas y caballeros, vamos a gozar y recorrer uno de los temas sabrosos, la música del baúl, la música que llegó para quedarse.

¡Venga la música con sabor! ¡Ándale! ¡Venga lo rico para la banda de San Juanico! ¡Esta tarde! ¿Qué? Llegó la banda de la San Felipe.

0: Saludos a toda la policía que está trabajando, en especial a todo el sector de Ticomán, de su amigo el JJ.
1: Saludos, mi bomba. Y suéltalos, que ya saben bailar. Recuerda que no está lloviendo ni está tronando. Es el Chicharrón con el Morro Gares, que ya están bailando. Y suéltalos, que ya están gozando. Con la mejor, siempre bailando.
2: Muy buenas tardes, La Bomba. Un saludo para esa banda de Recolecciones Trueno de parte del ROA, Unidad 598. Está para el buen Casi Escucho, Unidad 626, Rifón de Naucalpan, con el compañero Tony Balardi. Suéltela, la que ya sabe caminar.
3: Un saludo desde Naucalpan. ¿Me puedes poner la de que somos tú y yo? Salsa.
4: Un saludo para Barduño y el Johnny de parte del Fide de Cisco. Y suéltela, la que ya sabe caminar.
5: Hola, ¿qué tal? Buenas tardes. Un saludo para el bebé del campamento 2 de octubre, próximamente en los bailes de la Merced, y siempre con La Bomba. Gracias.
2: Muy buenas tardes, La Bomba. Un saludito pasa a la bandita de Tres Guerras Recolecciones, Talonda, de parte de el ROA, Unidad 598, y el buen compañero Megamente. Suéltela, que ya sabe caminar.

Venga, como dice la cumbia. Y hola, gente de Teoloyucan, toda la banda de Coyotepec. Ya presentes hoy, la gente de Pachuquita la Bella.

0: Mis emociones y yo quedamos en segundo plano. No te preocupes.
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0: Sí. Venga, con sabor para todos los amigos de Taller Mecánico González.

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Señoras, señores, qué bonita melodía, qué bonito tema musical para toda la gente que nos acompaña. Muchas gracias. Uno de los temas del baúl, la música que no pasa de moda, la música que aunque pasen años y años y años, seguirá vigente porque son rolas bonitas, rolas con sentimiento y por supuesto, las consentidas de la banda que escucha Sonido Lo Mejor. Sí. Señores, seguimos adelante con más. Vamos a hacerlo ahora. A ritmo de la música salsa. Uno de los temas que le ha gustado a la gente que nos sintonice, por supuesto, hoy. Los queremos complacer.

0: señoras y señores, para que se lo dediques a esa persona especial, a la mujer que robó tu corazón, a la mujer que es el amor de tu vida, y la mires a los ojos y le digas: te amo demasiado, bebé.
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0: ¡Súbele! Se llama La Salsita de los Mil Años. Oye, ¿cómo dice? ¡Uy! ¡Chulo sabor! ¡Pega la salsa romántica!

Venga la salsa, Rica dice. Que vengan los saludos de la gente, sí. En nota de voz al 5580 032 977. Vengan los saludos de la

0: Texcoco.
1: Saludos musicales para toda la gente que escucha la mejor. La bomba 97.7, échale Adriancito con tu ritmito. Supergrupo Lince en vivo.
2: Quiero mandar un cordial saludo, un abrazo amistoso, señores. Ahí para saludar a mi compadre, el Pérez. Y toda la banda, Colonia La Pastora, Tienda La Borreguita. De parte del Gago de La Pastora, el famoso perrillo. Ritmo y sabor con la bomba 97.7.
3: Una melodía sabrosa, la voz.
4: Buenas tardes, La Bomba. A ver si puedes mandar un saludo para mi compita, el Ostión, el Fellito, el Eddy y el Dorras. Y suéltala, que ya sabe caminar. Un saludo a toda la banda de Tultitlán, en especial a la bandita de ahí de Chilpan.

0: Señoras, señores, domingo ritmo, domingo con sabor. ¡Ándale! Ritmo de cumbia para gozar. ¡Ajá!
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0: Oye, ¿cómo dice? De las inmortales, mi rey. De las del baúl.

Manda tu saludo al 5580-032-977. Ándale, como dice. Ritmo. Sabor. A través de la mejor manera.

0: Señoras, señores, vamos a un corte comercial, ya regresamos. Esta es la presencia musical, Sonido La Mejor. Volvemos.
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0: Estamos de regreso, señoras y señores. A través de lo mejor. Dale.
1: No importa lo que diga la gente.
0: Se llama el dueño de tu amor.
1: Diferente, diferente.
0: Venga la guitarra, dice. Así. Es de la cumbia sabrosa.

0: cumbia se abraza. El dueño de tu amor. Se llama Vega Concha Bárbara. Los amigos de Valle de Aragón. Y a reportándose con la mejor manía. ¡Dale!
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0: Manda tu saludo en nota de voz al 5580-032-977. Pide tu rola.

0: nena, atención.
1: Wow. Puedo ya vivir.
0: Ande bonito para los amigos de Villa del Carbón, la banda de Nicolás Romero. Dale.
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0: Sí. Se llama el dueño de tu amor.

Venga para. Son los amigos de la Peralvillo, los amigos de la Gustavo Madero, la gente de Ticomán y todos los amigos de Cuauhtémoc, Barrio Alto, Barrio Bajo.

Señoras, señores, gozamos arriba de la salsa en este domingo rico para bailar. Se llama Nada de Nada. Escucha qué sabor.

¿Qué tal la bomba? Muy buenas tardes. Solo para mandar un saludo a toda la banda de Barrio Nuevo Catepec, ya presente. Y suéltala, que ya saben bailar.

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1: Enseguida se va.
0: Veneza.
1: ¡A cámara!
2: Sí, señoras, señores, hasta ahí nada más. A ritmo de salsa para gozar. Muchas gracias a la gente que se está reportando con nosotros. La verdad que les estamos pasando súper chévere. Muchas gracias a toda la pandilla que manda sus mensajes al 5580-032-977. A la gente que nos pide sus rolas. Es un placer enorme complacerlos. Señoras, señores, vámonos ahora con algo de la música cumbia, pero desde Monterrey para el mundo. Uno de los temas musicales, un éxito total en la década de los 90 y ahora a través de la mejor. Retrocedemos, señoras y señores.

Señoras y señores, vamos a corte comercial. Ya regresamos. No le cambies. Esta es la presencia musical. Sonido lo mejor. Volvemos.

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Estamos de vuelta, señoras, señores. Así iniciamos el segundo bloque de Sonido Lo Mejor. Ritmo de Salsa.

Venga, la salsa romántica dice: estamos en vivo para gozar. Manda tu saludo al 5580-032-977. Esto es Sonido La Mejor.

0: Venga, corrimos con sabor para la gente de la Impulsora. ¡Ándale! Y hola, gente de Cuautitlán. Esta tarde musical.
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0: No es cosa extraña.

con sabor para los amigos de Panditlán. Y a reportarnos, a través de la mejor. Esa tarde de rumba. La gente de Naucalpan.

0: Señoras y señores, vámonos a ritmo de cumbia sabrosa. Esta tarde para gozar.
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0: ¿Cómo dice? Escucha el ritmo. Escucha, pero qué sabor. Ahí. Cumbia. ¡Wow! Una cumbia con campanas. ¡Dale! Es para que lo goce con la banda que sintoniza sonido lo mejor. Mil gracias. Los amigos de Santa Cecilia. La gente de Santa Cruz. Atoyac. ¡Dale! Y con la gente de San Martín de las Pirámides.

0: saludito para los de Transportes Nieto que andan cargando desde Cuautitlán.
1: 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Que vengan los saludos en WhatsApp. Ahora, dale play.
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3: Buenas tardes, la bomba. Un buen saludo a mi buen amigo Huicho, que anda chambeando en el Uber. Y ese Bodoque y el Cola que están en el cantón nada más rascándose el peluche, que no han trabajado. Es su buen amigo Furcio.
4: Ahí está para toda la banda de Azcapotzalca, ahí en la Reynosa, vecindad del 826. Pa'l Poncho, pa'l Julio, pa'l Baita Frijol, toda la banda incorregible.
5: Saludos, bomba, desde Huamanca, Tlaxcala. Un fuerte abrazo para todos de parte del Mayonesas. Saludos.
6: Un saludo para los chavos de Pumas Juando Hidalgo, que están recogiendo el pasto por aquí. Y sí, échale, papá.
7: Y suéltala, que ya sabe caminar. Saludos para toda la ruta 19 de Coyotepec, de la puta Animas Trevor.
8: Saludos a la mejor directamente desde la zona oriente. La presencia de sonidos son de Cali, Cachito Mix para toda la banda de la zona oriente. Mando saludotes a toda la banda de la mejor. Relax, está presente aquí en la mejor. Vámonos.
9: Muy buenas tardes, la bomba. Mándanos un saludo a toda la banda de esta feta hasta Tula, Hidalgo. Especialmente para el chaparrito, y suéltanos un guau.

Adamiza la cumbia, ya se va. Ritmo. Mega Concha Bárbara. Con la banda San Andrés, de Tepilco. Escúchalo. Cumbia.

Señoras y señores, de los temas clásicos bonitos con sentimiento, se llama Un Sueño y Nada Más. Escúchalo a través de La Mejor.

0: que la melodía se abraza.
1: ¡Ritmo!
0: Se llama un sueño y nada más. ¡Qué bonito, eh! ¡Ándale con sabor para el Rojis! Y su club Rumba 2000. Dedica a celebrar el famoso bigote de Ciudad Lago. Ya presente soy Danielito Martínez, su esposa Lulú.
2: ¡Ajá! Que todo fuera un sueño y nada más.
0: ¡Escucha la melodía! ¿Qué?
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0: ¡Ole, ole, ole! Ándale con sabor para todos los amigos de Atizapán de Zaragoza. Ya sintonizando la mejor. ¡Mil gracias!
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0: ¡La bomba en acción!

Mega con sabor para los amigos de la Industrial Vallejo y toda la banda de la Nueva Santa María. ¡Ritmo! ¡Escúchalo! Es

tu saludo en nota de voz al 5580-032-977. Venga con sabor para todos los amigos de...

0: Mundial. Damas y caballeros, gozamos con ritmo y sabor.
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0: Porque es domingo de rumba. Vamos a hacerlo bonito, sí. Se llama el corazón adolorido. Mega ritmo, ándale. El sonido estéreo de la mejor. ¡Escúchalo!

comiste se va la cumbia. ¡Ándale! Llegó toda la banda Ciudad Lago. Los amigos de la Miguel Hidalgo. La banda La Pensil. Porque La Pensil es... territorio de la mejor.

0: Señoras y señores, complacemos a toda la banda infiel. Una melodía que nos pidieron. Y por supuesto nosotros los complacemos con gusto. Se llama ¿Por qué será? ¡Wow! Una salsa del baúl. ¡Dale!
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0: ¿Qué cosa?
2: Son

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1: Señoras y señores, toca arriba una cumbia. Pero como si estuviéramos en el barrio. Escúchalo. Una cumbia sabrosa. Venga, chiquicha. Dale.
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1: Como si estuviéramos en el barrio. Con mucho ritmo, con mucho sabor. ¡Ándale! Es de la presencia. Sonido la mejor.
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1: ¡Dale! Venga, con sabor para todos los amigos de la Panamericana. Ya presentes hoy. Llegó la bandera en la progar. Dice. Ándale con sabor para todos los amigos de Tenayuca. Cumbia de Colombia. ¡Dale! Venga, como dice el sabor. Ahí. Esta es la presencia de la mejor manía.

0: Venga, pero que ese amor. Que vengan los saludos de la pandilla al 5580-032-977. Vengan los saludos de la banda. ¡André! ¿Cómo dice?
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2: Hola, ¿qué tal? Buenas tardes, Sonido La Mejor de este lado, el 1028 Guasón. Simplemente para saludar a los amigos de la 57. De aquel ladito de Centenario, Puerta Grande y Anexas y Conexas. De aquel ladito para el amigo Davicho, para el amigo Conrado, para el amigo Trébol y toda la palomilla de aquel ladito. Aurrera Centenario. De este lado 1028 Guasón, saludando a la palomilla.
3: Buenas tardes, Sonido La Bomba, disfrutando una vez más. Y escuchándolos como siempre, quiero mandar un saludo para el Chompis, para el Barba, para los Rigopuercos y los Chimalis que están trabajando el día de hoy. Y suéltala que ya sabe caminar.
4: Venga el ritmo y sabor. Ese saludo para la talachera de Chilinsky, Servicio Trujanos, aquí en Jolalpan, Tepetlauctoc, Estado de México. Suelta la bomba, suelta la que ya sabe caminar.
5: Saludos, saludos hasta el Moloya del Río, siempre, siempre escuchando lo mejor. Hasta el Moloya del Río, la Cuba chiquita, siempre con la mejor.

0: chula cumbia con sabor. ¿Sabe? Venga, bien especial para los amigos de la Felipe Ángeles. ¡Dale! Escúchalo bonito, papá. Esto es para gozar. Ahí, ahí. Una cumbia. Con rima y con sabor. Como si estuviéramos en el barrio, mi rey. El Chino Pander. Publicidad RG. André. Venga, con sabor para los amigos de Xochimilco. Ya nos sintoniza, mi gracias. Llegó la gente de Producciones Obregón. Valle de Chalco presente. ¿Qué?
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0: Dice. Esto es el mundo fascinante de la mejor manía.
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0: Así, así, así.

con esa ya se va. Señoras, señores, vamos a un corte comercial. Pero ya regresamos. La presencia. Sonido a lo mejor. No le cambies. Volvemos.

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Estamos de vuelta a través de lo mejor. Escúchalo.

0: se llama Almas Gemelas. Escucha ritmo. Dale, papá.
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0: ¿Qué cosa?
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0: Venga, sabroso. Ahí. Estamos en la recta final. La presencia de sonido la mejor. Dominguito de rumba.

0: Venga, la salsa dice.
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0: Se llama Almas Gemelas.

0: Escúchala. Salsa rica para gozar, para bailar. ¡Ándale! ¡Wow! Llegó la banda de Catepec. ¡Ándale con sabor para los amigos de la Colonia Guerrero! ¡La Guarrio!
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0: ¡Sí! Agoniza la salsa, se va.

0: llegó el tip de los tazos dorados. Ajá. Sí. Señoras, señores, hasta ahí nada más. Seguimos adelante para toda la banda que nos acompaña. Michel, gracias. Para toda la gente que está reportando a través del 5580-032-977. Damas y caballeros, vámonos al ritmo de cumbia. Estamos en la recta final para que lo baile, lo goce la banda que nos sintoniza. Se llama la cumbia del piropo. Vámonos, rico, sabroso. ¡Dale! ¿Cómo dice? ¡Cumbia!
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0: La bomba en acción. ¡Dale! ¡Escúchalo! ¡Vamos a gozar con sabor!

0: la melodía sabrosa. ¡Wow! Los saludos de la banda al 5580 032 977. Venga, los saludos, papá. Ahora último saludo y nos vamos. Dale play.
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2: Saludos, saludos hasta el Moloya del Río, siempre, siempre escuchando lo mejor. Hasta el Moloya del Río, la Cuba chiquita, siempre con la mejor, y suéltala porque ya sabe caminar.
3: Saludos al local 53 de Moles, San Pedro Tupan, en el mercado La Paz, y suéltala que ya sabe caminar.
4: Un saludo, la bomba, para todos los de la Ibru, el Rafa, el Coy, el Gordo, el Sobrinazo, y para el Cari Choster. De parte de Carichoste y el Porter.
5: Saludos para la banda de estafeta de patriotismo.

0: Señoras y señores, ya nos vamos. Mi gracias. La presencia de la mejor manía.
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0: ¡Ándale! Se llama la salsita del glorioso. El glorioso. Así. Escúchalo.

0: La presencia y sonido de la mejor, mi gracias. Este domingo rico con sabor. Dominguito para gozar. Ahí. Venga, un especial para los amigos de Jorobas. Ándale. Y hola, gente de Tulancingo. Sí.
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0: Venga, lo bonito para la banda del TikTok. El famoso Chorris. Ándale. Rodrigo Pineda. Andromeda Poli.

Ya nos vamos, señoras y señores, mi gracias. Esa fue la presencia musical. Sonido lo mejor. Pásenla súper bien. Hasta la próxima. Dale. Diosito me los bendiga. Bonito fin de semana. Chao.

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3: Muy buenas tardes a todas las personas que en este domingo 20 de septiembre están sintonizando la estación número 1 del regional mexicano. Aquí nomás La Mejor. 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

0: 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Son las 2 en punto. Las 2.
1: Jerry, el señor

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1: ¿Puedes complacerme con la canción de Mujeres Divinas? Acá, Michalán, anda tristón.
0: Dos, tres.

0: madurarlas.
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1: La mejor, quisiera pedirles una canción. El final de nuestra historia de la arrolladora lo escucho desde Iztapalapa. Yo escucho la mejor 97.7.
0: 2-10. 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
2: Buenas tardes, la mejor. ¿Podrían enviarle un saludo a mi hijo René Santiago Mendoza y dedicarle la canción de La Pantera Se Fue, por favor? Gracias.
3: ¡Ese

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1: Acá me parece un beso. Se fue la pantera con los firmes del grupo Recluta.

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1: Me pueden complacer con la canción Mi enemigo el amor para Elena García y Leonor Arenas en San Miguel Ajusco de parte del compa Chávez. Y arriba todo Santo Tomás Ajusco y la mejor 97.7.
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1: Hola, 97.7, la mejor. A ver si me pueden complacer con una canción de Los Brindis, Tu Traición, por favor. Escuchamos aquí en Metro Patriotismo, toda la raza que trabajamos en los tacos. Gracias, saludotes.

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1: Hola, buenas tardes. Quiero ver si me pueden complacer con una canción, la de Oye Mujer, de Remix, para Laura Rocha Ventura, de parte de Benito García.

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1: El ritmo de cumbia y una de las canciones grandes de Don Catarino Leos, también ya de las tradicionales cumbias de la música norteña, es La Chiquilla. La Chiquilla cariñosa, suéltala, compadre.

0: aplauso para despedir a otro grande de la música norteña, Don Catarino, rancherito del Topo Chico. Que Dios lo bendiga y que le dé muchos años más de vida.
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0: Las 4 en punto. Las 4.

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0: 4:34.

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1: Son las 5 en punto. Las 5

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0: 529.

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